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11: Son las 7. Las 6 en Canarias.

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7: Muy buenos días, son las 8, las 7 en Canarias. ¿Qué tal? ¿Cómo amaneces? Espero que muy bien, ¿eh? Para mí un placer acompañarte en este miércoles 12 de agosto con la mejor música en español que suena en Cadena Dial. Saludos y de Iván Moen.

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0: Eso es justo lo que estamos buscando, sentirnos muy, pero que muy bien. Por eso te ponemos las mejores canciones en español. Enseguida con Shakira o lo más nuevo de Antonio Orozco, que te va a encantar. Quédate, esto es Cadena Dial.
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0: Bueno, esta y la que llega no solo te van a poner ritmo y melodía en tu mañana, sino que además te mandan ahora un bonito mensaje de esos que nos hacen reflexionar, ¿eh? Llega Antonio Orozco, despierta.

0: salud, en el trabajo, en casa, en el coche. Solo tienes que relajarte y dejar que nosotros te pongamos lo que tú quieres escuchar en unos minutos con la música de Álvaro de Luna o Andrés Coy.
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0: se ha convertido en una de mis favoritas mesita de noche. Y si también es uno de tus imprescindibles este verano, te anuncio que a partir de septiembre Andrés Coy estará en los escenarios actuando en nuestro país. Tras él y enseguida, David de María. 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

Y es que una vez que atraviesas la puerta mágica, que así se llama el último disco de David de María, sabes con toda seguridad que no te va a decepcionar. Enamorarme de ti, una de las bachatas que más nos ha sorprendido en estas últimas semanas. Ahora, punto de partida en la voz de Julia Medina.

0: aquí no nos vamos a arrepentir de nada, ¿eh? Esto casi que acaba de comenzar y por eso ya tenemos preparadas un montón de canciones que te esperan en tu próxima hora de radio, empezando con la música de Antoñito Molina, pasando por Melendi o la última de Pablo Alborán.
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0: Las 9, las 8 en Canarias. Muy buenos días, familia. Mitad de semana disfrutando del veranito. Hoy del eclipse. Por cierto, recuerda estar bien protegido para ver uno de los grandes acontecimientos de este año. Ahora la música de Antoñito Molina.

0: no te preocupes, que aquí tenemos amor y de sobra además, ¿eh? Nos ponen ese toque sensible y romántico los mexicanos Maná o la música de Pablo Alborán que llega enseguida a Cadena Dial.
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0: Con aplauso incluido, por supuesto. Y precisamente llega el que un día colaborara con ellos, con Maná, en esta canción. El Pablo Alborán le canta a esta hora al arrepentimiento. Y al perdón, por supuesto. Algo de mí, buenos días.
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Oye, nos ha gustado muchísimo el vídeo que ha compartido en TikTok Marta Santos mostrando la cara más desconocida de su banda. Su música llega a esta hora con todo de mí.

0: Morat, María Parrado, lo más nuevo de Pastora Soler son solo algunos de los artistas que van a ir llegando a tu radio del pop en español, así que quédate, no te lo vayas a perder. Esto es Dial.
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0: La última de María Parrado. Y de la última nada, que esto no para. Lo mejor de nuestra música te acompaña si estás de camino al trabajo, en el coche o incluso de vacaciones, que ya sabes que nos puedes llevar también a través de la aplicación de Cadena Dial. En dos minutos suena Pastora Soler.
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0: dedicada a todas esas personas que ayudan de manera desinteresada, ayudan en los peores momentos y se convierten en personas salvavidas. La música de Pastora Soler, ahora Despistaos.
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Roberto también. 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

0: ¿Y por qué pasar solo una noche si puedes pasarlas todas con nosotros? Las noches, los días, las horas. Juntos en Cadena Dial. La música continúa acompañándote en tu próxima hora con Malú o Sergio Dalma, que canta junto a Leire. Buenos días.
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3: ¿Qué tal están? Muy buenos días. Las noticias de la provincia de Jaén en este miércoles 12 de agosto. Estamos ya a pocas horas del acontecimiento astronómico del momento. El eclipse solar de este 12 de agosto, el subdelegado del gobierno en Jaén, Manuel Fernández, ha hecho de nuevo un último llamamiento a la ciudadanía para disfrutar de ello con precaución. Un fenómeno que va a tener especial relevancia en la provincia de Jaén.
4: Para disfrutar con responsabilidad, con prudencia, con prevención de ese eclipse total de sol, Jaén va a tener una oportunidad extraordinaria para mirar al cielo. Disfrutemos de ella.
3: Y otro acontecimiento, en Andújar, 65 cofradías se han dado cita esta madrugada en el Santuario de la Virgen de la Cabeza este año, como antesala además al octavo centenario que se va a celebrar, que va a llegar en 2027. María Antón.
5: Pasada las 8 de la tarde, la cofradía matriz se presentaba ante la Virgen de la Cabeza y así daba comienzo una nueva edición de la aparición. Durante toda la tarde, el buen tiempo y las altas temperaturas acompañaron a las 65 cofradías que se presentaron ante la Virgen de la Cabeza en la última edición antes del octavo centenario. Procedentes de Huelva, Rute o municipios cercanos a Andújar se agolpaban desde primera hora de la tarde esperando ver a la Virgen de la Cabeza en su procesional por las calzadas del santuario. Con una pequeña modificación en el horario, por la demora de los actos, pasada las 12 de la noche comenzó el Santo Rosario, que daba paso a la procesión por las inmediaciones. En esta ocasión, el coro romero Rosa de Abril de Torre del Campo ha sido el encargado de poner la música al acto religioso.
3: Y la Junta Local de Seguridad ultima el dispositivo especial para la Feria y Fiestas de San Bartolomé en Martos. Ana Bermúdez.
6: Se trata de un dispositivo muy consolidado y que cada año incorpora ajustes a partir de la experiencia de ediciones anteriores. Uno de los principales refuerzos se producirá en la Policía Local, que contará con un incremento significativo de efectivos y horas de servicio para garantizar la cobertura durante la preferia y todos los días de celebración.
3: Noticias de nuestra tierra, gracias, buenos días.

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1: Y como siempre, en la mejor de las compañías, como no, con todas y cada una de las emisoras de multimedia jienense en conexión a esta hora ya. Y en este miércoles 12 de agosto, Ecuador de la semana, y un 12 de agosto muy muy especial, pendiente sin duda del eclipse solar, que va a ser el acontecimiento, el fenómeno astronómico, el primero de los tres de ese trío ibérico, que hasta 2028 nos va a dejar tres fenómenos en nuestros cielos maravillosos y que sin duda, bueno, pues han venido generando muchísima expectación y lógicamente también dispositivos de seguridad, de tráfico y las recomendaciones para disfrutarlo con todas las garantías. Pero más allá del eclipse, del que les hablaremos también en nuestro tiempo informativo a las 2:15, hoy nos vamos hasta Lopera. José Ángel Mañas, todo tuyo, adelante.
2: Hola, saludos. Hoy toca Lopera y este pueblo tiene una cosa curiosa. Aquí puedes estar hablando tranquilamente de la Orden de Calatrava del siglo XII, de una batalla del siglo XX, de un castillo del siglo VIII y luego quedar para cenar para seguir la conversación. Y es que Lopera lleva siglos siendo un lugar de paso de historias y de encuentros. Por aquí han pasado romanos, musulmanes, caballeros de Calatrava y hasta soldados de una de las batallas más importantes de la Guerra Civil. Pero hay algo que todos ellos tienen en común. Lopera siempre ha sabido guardar sus historias para luego contarlas. Algunas están en las piedras de su castillo, otras en la iglesia, en la casa de la tercia, en sus calles, y otras están todavía en la memoria de sus vecinos. Y precisamente ahora, cuando llegan los días grandes de los Cristos, esas historias vuelven a encontrarse, porque la Feria de Lopera no es solo cuatro días de música y celebración, es también el momento en el que regresan los que viven fuera, se reencuentran con familias, con las cuadrillas, vuelven a ocupar sus sitios y el pueblo recupera durante unos días una intensidad que solo se entiende cuando uno ha nacido aquí. Y claro, tenemos castillo, tenemos historia, tenemos vino, tenemos aceite, tenemos Cristos y tenemos feria. Hoy hacemos parada en Lopera para conocer su feria, sus tradiciones, sus historias y sobre todo a la gente que consigue que este pueblo siga teniendo algo que no aparece en ningún folleto turístico, su propia manera de celebrar la fiesta. Mari Carmen Torres, alcaldesa de Lopera. Muy buenas tardes.
3: Buenas tardes.
2: Encantado todos de saludarte.
3: Y yo encantada de que estéis aquí en este paseo de Colón de Lopera.
2: Disfrutando de esta sombrica en este magnífico árbol, que muy pronto además se verá totalmente remodelada, este paseo de Colón con sus jardines, que ya ha empezado la remodelación y ya falta una segunda parte, que es este paseo, que es muy bonito, que seguramente tendrá muchas historias que contar aquí, que habrá habido muchas vivencias. No sé si aquí este es el sitio donde los jóvenes antes empezaban a tirarse los tejos, pero al final,
3: como tú dices, este paseo tiene mucha historia.
2: Tiene mucha historia. ¿Cuántos años lleva además el paseo así?
3: Hay fotos, de verdad, de transformaciones que ha sufrido a lo largo de estos tiempos. Y hay fotos, pues, cuando estaba en tierra, pues no había kioscos, los kioscos se construyeron luego. Uh-huh. El Paseo de Colón es nuestro centro social, claro, nuestro centro social, sobre todo en verano. Uh-huh. Aquí nos reunimos las familias, pues, a pasear, a tomar algo, a que nuestros niños estén en el parque.
2: Aquí, entonces, aquí de jóvenes, de chicos, los muchachos y las muchachas le echaban las primeras risas, los zagales, y aquí empezaba la relación. ¿O no pasó aquí lo tuyo? ¿No pasó aquí lo tuyo?
3: Exacto, y además que los jóvenes, los jóvenes nos reunimos aquí. Yo cuando empezaba a salir con mi amigo, ya a una edad de 13, 14 años, nuestra quedada era aquí, en la muralla del paseo. Así que estas murallas tienen mucho que contar.
2: Mucho que contar.
3: Mucho que contar.
2: Bueno, pero la vida avanza y esto también se va a remodelar.
3: Sí, sí, mira, el paseo tiene o necesita una remodelación porque está el suelo muy levantado. Uh-huh. Entonces, hace ya un tiempo que organizamos, pues, este proyecto que ya ha finalizado y que presentaremos, quiero presentarlo en septiembre para que todos, miloperanos y meloperanas, puedan opinar de ese proyecto. Uh-huh. que ha hecho el arquitecto Alfonso Sánchez junto con el proyecto del cine de verano y cine de invierno. antiguo cine de Colón, que es ya propiedad municipal, lo adquirió el ayuntamiento hace ya 3 años, y que también tiene ya su proyecto para realizar esa transformación que queremos, que ya lo vengo anunciando, que lo que queremos es una sala escénica para, bueno, para el disfrute de todo el que necesite esa sala.
2: ¿Cuánto te han dado por lo de la borrasca, alcaldesa?
3: Por la borrasca al municipio de Lopera, 3 millones.
2: ¿3 millones?
3: 3 millones de euros.
2: Madre mía, entonces sí le va a pegar esto un buen cambio.
3: Entre camino e infraestructura tenemos 3 millones.
2: 3 millones,
3: De esos 3 millones, 900.000 euros van a estar invertidos en este paseo de Calón.
2: Muy bien. Pues fíjate, no hay mal que por bien no venga, ¿eh? No,
3: a ver lo que nos da tiempo, porque ese proyecto de verdad que es muy ambicioso y tiene que comenzarse
2: ya mismo. Tú ya los 3 millones
3: los
2: tienes ingresados ya en el banco, ¿no?
3: Correcto.
2: Que me lo han dicho ya los alcaldes, sí, dicen, no, es que vi la cuenta del ayuntamiento de un día para otro y dije, ¿quién me ha metido todo este dinero aquí? Pues Pedro Sánchez lo ha metido.
3: El dinero fue ingresado anticipadamente para, como ya expresaba la convocatoria, pues para que comenzáramos esos trabajos que eran necesarios,
2: claro,
3: las pérdidas
2: sí
3: que teníamos.
2: ¿Cómo tienes el pueblo, alcaldesa?
3: Bueno, pues intentamos que esté lo mejor posible. Evidentemente siempre hace falta más, porque los trabajadores que tenemos son los que tenemos. Bueno, a mí me gustaría tener 5 o 6 más, pero bueno, dentro de lo que podemos hacer, pues intentamos escuchar a nuestros ciudadanos, pues de las quejas que pueden suceder, y el día a día es el que manda.
2: Ajá.
3: Aparte de la grande, de los grandes proyectos que tenemos pensado y que algunos pues ya han visto su luz, como fue la Plaza de la Constitución, los soportales, la oficina de turismo, se han arreglado todos los caminos que no ha dado tiempo, también el jardín municipal, que ha sufrido una transformación importante, aunque como ya dije en la apertura, es algo vivo y algo vivo necesita siempre ir cambiándolo. Ahora también vamos a modificar los parques, vamos a darle un arreglo a todos los parques de aquí de Lopera, que también por esas lluvias pues han sufrido daño.
2: Vale, voy a está ahí tu concejal de, tu teniente, o sea, tu concejal no, sí, iba a decir tu concejal para todo.
3: Claro.
2: Tu teniente alcalde, ¿me lo presentas tú?
3: Sí, bueno, pues aquí tenemos a Manuel Ruiz Chiquero.
2: Don Manuel Ruiz.
3: Que, bueno, pues como somos poquitos concejales en esta legislatura, pues Manolo se ha tenido que hacer cargo de muchas de las concejalías.
2: Don Manuel, muy buena.
4: Buena.
2: De muchas concejalías, ¿eh?
4: Bastante.
2: Bastante.
4: La logística,
3: los servicios personal, públicos, la obra.
2: Todo lo gordo.
4: Bueno, sí.
2: Vale. ¿De la fiesta se ha encargado la alcaldesa? De la...
3: Tenemos concejal de festejo, lo que pasa es que actualmente está trabajando.
2: Está mal, y no ha podido venir. Vale.
3: Él nos echa una mano también.
2: Vale. ¿Ha oído a la alcaldesa de los proyectos que tiene para el pueblo y tal?
4: Sí, sí.
2: ¿Estamos de acuerdo con lo que ha dicho ella?
4: Sí,
2: ¿o alguna objeción?
4: Lo ha dicho ella.
2: ¿No lo ha dicho ella?
4: Oh, no, que sí, que están los proyectos, están todos. Hay que licitar, hay que buscar empresas, en fin. Los proyectos se licitan y luego,
2: vale,
4: no va a ser de hoy para mañana, pero
3: claro, que es está que todo... Lo que está diciendo Manolo, y es que estamos ahí también sufriendo mucho, es que, claro, con esta aborigen de cosas que no solo tenemos que hacer Lopera, sino muchos pueblos, pues es verdad que nos encontramos con la dificultad de encontrar empresas que realicen esos arreglos. Entre otros, bueno, Manolo, que lleva el tema de los caminos, está profundamente implicado en el tema de los caminos, pues es verdad que nos cuesta encontrar o hacer esas licitaciones para que se lleven a cabo los proyectos.
2: Claro, todos los pueblos ahora mismo le han soltado la pasta y todos quieren hacerlo lo más rápido, porque llega el mes de mayo del año que viene, que hay elecciones. Y yo entiendo a las personas que llevan los equipos de gobierno que dice, oye, antes de que llegue el final de legislatura, quiero dejármelo todo terminado. ¿Es así o no es así, Manuel?
4: Eso es lo que queremos.
2: Ajá.
4: Eso es lo que queremos. Es cierto que no, la borrasca no ha sido solo en Lopera, ha sido en todos los pueblos. Empresas, muy pocas.
2: ¿Hay las que hay?
4: Hay las que hay.
2: ¿Esto
4: personal
2: Jaén?
4: Para trabajar, la que hay.
2: Vale.
4: Entonces, pues, vamos a ver si lo hacemos para septiembre, empezar a licitar y septiembre, octubre, y se hará poco a poco todo lo que se tenga que hacer, ¿no?
2: Pero ya con la vista a largo plazo, o desde más, desde una lejanía ya más global, vuestros 4 años de legislatura, ¿cómo, qué balance hacía? ¿Estáis contentos?
4: Bueno, yo particularmente estoy contento del trabajo que yo hago, pero claro...
2: Pero el de la alcaldesa ya sabrá lo que ha hecho, ¿eh?
4: Por supuesto, no la alcaldesa, el trabajo que hacemos.
2: Espérate
4: un
2: momento.
4: Como ha dicho ella, estamos pocos, estamos gobernando en minoría.
2: Sí.
4: Y si no sale un problemilla, sale otro, vale. Pero bueno, intentamos resolverlo lo mejor posible.
3: Ha sido una legislatura dura.
2: Ha sido complicada ella.
4: Una legislatura complicada.
2: ¿Tú estás contenta del trabajo que ha hecho Manuel?
3: Yo sí, muy contenta.
2: Ella sí.
3: Yo estoy muy contenta de cada uno de mis concejales. Hemos aportado todo lo que hemos podido y más. Pero vuelvo a decir, como ha dicho Manolo, ha sido una legislatura dura.
2: Complicada.
3: Muy complicada, pues porque somos pocos.
2: ¿Qué te quita el sueño, alcaldesa?
3: Me quita el sueño los problemas de mi pueblo. Y son muchos.
2: Son muchos.
3: Son muchos. Entonces, tengo una oposición fuerte, normal, están en la oposición.
2: Es su obligación.
3: Y es su obligación. Sí me hubiera gustado pues tenerlo un poquito más a mi lado, sabiendo la tesitura que tengo, pero bueno, su trabajo es ese y el mío está aquí al pie del cañón.
2: Vale.
3: Y siempre mirando por lo mejor para nuestro pueblo.
2: Estupendo. Esta es la parte seria. Sí. Vámonos con la... Vamos para lo que nos ha reunido aquí.
3: Correcto.
2: A este programa, que es la Feria de los Cristos. El Cristo Grande, el Cristo Chico, el Cristo de la Veracruz, el Cristo de los Humilladores y San Roque, por supuesto,
3: sí,
2: que es el patrón de Lopera, alcaldesa.
3: Actualmente estamos inmersos en las fiestas patronales.
2: Uh-huh.
3: Ha habido cambios este año en las fiestas patronales, que yo creo, mi opinión, que ha sido para bien. Comenzaron el día 8 con un pregón muy bonito que hubo en la Plaza de San Roque. Y bueno, ha tenido esos cambios que yo creo que han sido muy, muy fructíferos para la hermandad y en general para el pueblo.
2: Uh-huh.
3: Comenzamos con el traslado, que ya te digo, fue acompañado por la Tuna de Lopera y fue muy agradable y muy bonito. Y ahora en este momento estamos ya en su punto álgido de las fiestas patronales. Hoy es cuando se elige al hermano mayor del año que viene, uh-huh, del 2027. Tienen una copa de hermandad allí en la Plaza de San Roque, porque todos los actos se celebran
2: en la Plaza
3: de San Roque con, uh-huh, su ermita al lado. Y vamos a terminar ya el viernes, que tenemos la verbena, que ellos tanto celebran,
2: uh-huh,
3: y además es una verbena muy seguida por lo que es la ciudadanía de Lopera, incluso muy seguida por los emigrantes que vienen en esta fecha, que aprovechan para unir las fiestas patronales con la Feria de Lopera.
2: Porque es curioso lo que pasa en Lopera, ¿no? Que se junta todo en prácticamente 10 días.
3: Correcto.
2: Su patrón, San Roque, su Feria de los Cristos.
3: Sí.
2: Y es todo ahí un totum revolutum que al final es feria 10 días o 12.
3: Claro, acabamos con las fiestas patronales y comenzamos la feria seguidamente.
2: No os priváis de nada este pueblo, ¿eh?
3: Un mes de agosto fuerte para todos, para las hermandades, para los que tienen bares, es un mes fuerte para la ópera. Está lleno de actividades culturales, evidentemente, porque nuestros emigrantes nos lo piden y nuestros ciudadanos pues también nos lo piden.
2: Muy bien, alcaldesa, permíteme, voy a presentar yo a los representantes de los Cristos, que están aquí con nosotros, del Cristo de la Veracruz. Está con nosotros Manuel Ferruz, que es vocal de la gestora, porque ahora mismo hay una gestora en la cofradía. El Cristo Grande, Manuel, ¿qué tal? Muy buenas tardes.
5: Buenas tardes.
2: Y también tenemos a otro representante del Cristo del Humilladero, el Cristo Chico, Pedro Luis Medina. ¿Qué tal, Pedro Luis? Muy buenas.
6: Hola, ¿qué tal?
2: Lo que le comentaba la alcaldesa, ¿no? Que desde San Roque hasta que termina la feria son unos cuantos días.
6: Bastante, bastante. Lo que pasa es que antiguamente la Feria de Lopera era el último domingo de agosto.
2: El último.
6: Y después se cambió al día 15, después ahora al penúltimo.
2: Sí.
6: Y claro, estaría más, un poquito más. Pero vamos, los peruanos tenemos aguante para las ferias.
2: Que echen días de feria, ¿no? Bueno, la tradición de los Cristos. Hay dos Cristos, no es normal un pueblo con dos Cristos. Y que se celebre una fiesta en honor de los dos Cristos, aparte del patrón que es previo a los dos Cristos. ¿De dónde viene toda esta tradición de los Cristos? Manuel.
5: Bueno, pues las primeras noticias que tenemos sobre el Cristo de la Veracruz datarían del año en torno al 1600, que se sabe que era un Cristo venerado por los labradores y que esta devoción pues se extendía a otras localidades cercanas de Jaén, de la provincia de Jaén y Córdoba. Este Cristo no se ubicaba en la iglesia parroquial actual, sino en la ermita de la Magdalena, hoy en día en ruinas, situada en la avenida Andalucía, cercana a la ermita de San Roque que antes has mencionado. Y bueno, en torno a, se sabe que este Cristo era muy milagroso, según cuentan los visitadores del arzobispado en su informe, y también se sabe que en torno a 1700, en esa época, ya existía culto a los dos, al Cristo grande y al Cristo chico, el Cristo del Humilladero.
2: Pero ¿qué Cristo aparece antes en la historia religiosa de la ópera? ¿El Cristo de la Veracruz o el Cristo del Humilladero, Pedro?
6: El Cristo de la Veracruz.
2: El Cristo de la Veracruz. El Cristo del Humilladero fue posterior, ¿no?
6: Posterior.
2: ¿Y por qué adoptáis también otro Cristo más si ya teníais uno? ¿Por qué? ¿Qué pasó entonces?
6: Pues según se comenta, se dice, ha pasado de padre a hijo, apareció en, se llama del Humilladero, en el Humilladero que era las afueras del pueblo, y parece ser que se encontraron un Cristo ahí y bueno, le hicieron una ermita.
2: Y el pueblo ya lo adoptó como suyo.
6: El pueblo lo adoptó como suyo.
2: Aún teniendo ya otro, ¿no?
6: Aún teniendo ya otro que estaba ahí precisamente, que era donde estaba el convento de los franciscanos.
2: Claro, y a partir de ahí entra una devoción por los dos Cristos.
6: Por los dos Cristos.
2: Incluso hasta rivalidad puede haber.
6: Yo creo que no.
2: ¿No?
5: No, se complementan, por así decirlo.
6: Hombre, cada uno tiene su idiosincrasia. Uno aparentemente es más alegre, quizá.
2: ¿Cuál?
6: Porque no existe el Cristo chico.
2: ¿Cristo chico? Porque
6: es diferente, no es que sea diferente, es que tiene una originalidad y que no la tienen los demás, ¿no? Claro. Por la forma de vestir, por la el uniforme.
2: Y porque sois una hermandad o grupo parroquial soldadesco, quiero decir, vais con alabardas.
6: Está militarizado.
2: Claro.
6: El hermano mayor no es hermano mayor, es capitán. Alabarderos, los que custodian las banderas. Ajá. Hay abanderados.
2: Y el de la Veracruz es más sobrio, más serio.
5: También aparece en Semana Santa. Se procesiona el Viernes Santo por la tarde.
2: ¿Y el del Humilladero no?
5: De otro carácter, más de Semana Santa. El
2: claro.
5: Humilladero,
6: más de pasión.
2: El vuestro más de gloria. Gloria.
6: Más de gloria.
2: Claro. Pero no hay mucha tradición escopetera de Cristos en la provincia de Jaén, aparte de un par de ellos ahí en Los Villares, Mancha Real no. Hay un par de sitios más,
6: hay,
2: ¿no?
6: Hay Los Villares, La Guardia, pero son de moros cristianos contra bucos, es diferente.
2: Que no es una militarización tal cual como...
6: Militarizada está la de Arjona, que tiene también sargento, capitán, en fin, tiene... Y no tiene armas de fuego.
2: ¿Y cómo es vuestra procesión con los dos Cristos? ¿Van los dos a la vez en la procesión? No van. A ver, contarme cómo es.
5: En el caso de Cristo de la Veracruz, procesiona el domingo de feria.
2: Ajá.
5: Hay una misa a las 9 y posteriormente a las 10 pues se procesiona por el pueblo. Actualmente estamos buscando anderos, bueno, tenemos, pero además anderos pues se procesiona mejor.
2: Claro.
5: Y hay dos pasos, ahora sacamos el paso pequeño en la feria y en Semana Santa sacamos otro paso más grande en el que aparece San Juan.
2: Entonces, Veracruz el domingo y el Humilladero.
6: El martes. Como si dijéramos el colofón de la feria se acaba el martes y sale el Cristo chico con su hermano.
2: ¿Sí?
6: Y su...
2: ¿Uniformados todos?
6: Uniformados todos, o casi todos, el 99%.
2: ¿Eh?
6: La ropa es parecida a la que utilizaban, dicen, los franceses cuando invadieron en el año 1808, entre 1808 y 14 más o menos. Pues aquí se formaron unos grupos que eran partidarios de las tropas de Napoleón y controlaban más o menos, y cuando ya las desaparecieron, parece ser que veneraron al Cristo chico, y como vestían con chaqueta azul, pantalón blanco roto o beige y una banda que es la que lleva las insignias más o menos de la Orden de Calatrava.
2: O sea que estáis medio afrancesados.
6: Pues sí.
2: Oye, no sabe, ¿quién sabe lo que hubiera sido mejor, si no se hubiera levantado el pueblo? A lo mejor estaríamos hablando
6: en francés.
2: En francés, y al par le diríamos baguette, pues, ¿sabes?
6: Pues se lo decimos sin necesidad de
2: ¿Quién sabe lo hubiera sido mejor? Y tendríamos una república, claro.
6: Pero volviendo otra vez a lo que ha dicho usted antes, las más parecidas que hay a nuestra soldadesca, como la llamamos, ¿sí? O grupo parroquial, están por la zona de norte de la provincia
2: vale,
6: de
2: vale.
6: Pozo Blanco, la Virgen de Luna, uh-huh. En Villanueva del Duque, Hinojosa, la Virgen de Guía.
2: Bueno, nosotros sois medios cordobeses, básicamente. ¿Sois más de Jaén, más de Córdoba que de Jaén?
6: Más o menos.
2: Más o menos, ¿eh?
6: Vamos más a Córdoba porque la carretera está mejor.
2: Sí. Vale, bueno, no, ya estuve en Córdoba y pasé, digo, pero si esto parece más de Córdoba que de Jaén.
5: Bueno, en torno del Valle de Guadalquivir.
2: Ya. Bueno, ¿utilizáis pólvora en la procesión?
6: Sí.
2: ¿Mucha pólvora?
6: Munición solo de pólvora.
2: De fogueo, claro.
6: Y se,

0: se disparaba, ¿no?
1: Vale. Esto es la tradición religiosa, pero en torno a la tradición religiosa, Manuel y Mari Carmen, viene la tradición festiva, viene la feria, viene la fiesta, viene la alegría. ¿Cómo son las fiestas de la ópera una vez que ya se mezcla con la tradición y el fervor del Cristo de la Veracruz y el Cristo del Humilladero? Contadme, Manuel, Mari Carmen.
2: Evidentemente, en honor a ello es de mirar, dejarme la portada, que quiero que se vea, porque este año la portada refleja lo que es la feria en torno a nuestros Cristos. Uh-huh. Veis que están los dos Cristos unidos, ¿vale? Que son los que nos reúnen en estos días del 22.
1: ¿El que está en primer plano, que es el de Veracruz o el del Humilladero?
2: El primer plano está Humilladero.
1: Y el segundo, el Veracruz. Vale.
2: Sí, ¿vale?
1: ¿No por ese orden se reparte la devoción?
2: No. Ya han explicado ellos que son muy diferentes.
1: Vale.
2: Y ellos se compenetran cada uno en su formato que tiene.
1: Perfecto.
2: Así que tanto uno como otro son alabados aquí en la feria, de los Cristos, como así se llama. Quiero decir que esta portada ha sido obra de José Luis, nuestro cronista, ¿vale? Y la verdad es que merece la pena que lo enseñe. Bueno, pues mira, este año las fiestas van a ser un poquito diferentes.
1: Sí, ¿por qué?
2: Vamos a comenzarlas con una tradición que había antigua y que mucha gente pues me contaba que quería que volviera esa tradición, y es la Copa del Emigrante. El jueves 20 vamos a reunirnos con los emigrantes que vienen de...
1: Muchos, son muchos.
2: Sí. Yo creo que casi el pueblo se dobla en estos días de habitantes. Entonces nos vamos a reunir con ellos, vamos a echar una jornada, vamos a estar a mediodía reunidos y vamos a charlar con ellos para que nos cuenten qué le parece nuestro pueblo. En fin,
1: porque claro, muchos de ellos ya son hijos de los que se fueron, incluso ya los nietos de los que se fueron,
2: sí,
1: ¿no?
2: Claro,
1: porque hablamos de la inmigración de los años 60, 50.
2: Claro, estamos hablando ya de nietos de...
1: que mantienen la tradición de volver a su pueblo
2: en feria,
1: ¿no?
2: Sí. Además, vamos, conozco porque así nos lo cuentan, que es que se piden las vacaciones en la segunda quincena de agosto para poder disfrutar de sus familiares. Sí. En estos días.
1: Eso está muy bien, yo lo pregunto aquí, eso está muy bien, porque yo ya conozco pueblos que esa cadena, ese eslabón ya se ha perdido, y ya los hijos y los nietos de los inmigrantes ya han roto todo contacto con el pueblo de sus padres, pues porque ya, en fin, ya no hay ese feeling. Pero es verdad que pueblos como La Opera, donde a los emigrantes o a los descendientes se les dice, oye, veniros que os vamos a atender y a agasajar. Sí. Un día de feria va a ser para vosotros. Sí. Eso al final hace que vengan.
2: Sí.
1: Y que no rompan esa cadena.
2: Sí. Vamos, nosotros nos hemos dado cuenta que mucha gente de la que hay en La Opera son esos emigrantes, ¿vale? Es verdad que los loperanos y loperanas pues también disfrutamos muchísimo de nuestras fiestas, pero ellos forman parte de claro, esta feria. Y por eso este año hemos querido hacerle este pequeño homenaje.
1: Vale, Manuel, cuéntame tu punto de vista de la feria.
3: La ópera tradicionalmente es de noche, se vive intensamente. Tenemos aquí a nuestra espalda, en el jardín municipal, que es donde se vienen las orquestas.
1: Aquí está la caseta municipal.
3: La caseta municipal, que es gratuita. Y se vive la feria de noche.
1: De noche. Es que claro, esto es la ópera, esto es el Valle del Guadalquivir, esto de día casca muy fuerte.
3: También por el fresquito que tenemos, pero se vive muy...
1: Muy intensamente de noche.
3: Muy intensamente.
1: Ah, aprovechando la hora del fresco y el relente del Guadalquivir, que seguramente llegará hasta la
3: ópera. Es tradicional que la caseta municipal, pues para, como ha dicho Carmen, para la gente que viene de fuera, hay diferentes tipos de música. Y luego tenemos la caseta joven, que ahora
1: voy a presentar.
3: Ahora presentará Goyi. Que luego la gente joven viene aquí, la gente mayor va allí, en fin, pero se vive intensamente.
1: Voy a preguntarlo yo.
3: Para los kioscos y para todo.
1: Para todo el mundo. Goyi Gil, ¿qué tal? Muy buenas.
4: Buenas.
1: Eres la gerente, la responsable, la que lleva, la licitadora porque las dos casetas, la caseta

0: municipal y la Casa de Joven se licita y este año, bueno, pues habéis ganado ese concurso. Y tú eres la responsable de la caseta joven, ¿sí o no?
1: Sí.
0: Vale. La pregunta es clara y directa. Al final, ¿quién acaba a dónde? Quiero decir, ¿los jóvenes en la caseta de la municipal o los de la municipal en la caseta joven?
1: Pues como ha dicho él, siempre se ha vivido la feria de noche, uh-huh. pero lleva unos 15 años así que la tarde se está empezando a...
0: Hay tardeo, sí. Tardeo en la vuestra.
1: En la nuestra. Vale. Entonces, claro, por la tarde los más mayores, los no tan jóvenes, vienen a la caseta joven. Y por la noche los jóvenes.
0: Los no tan jóvenes, por la tarde van a hacer el tardeo. Y los jóvenes por la noche van a hacer el after hour, ¿no?
1: No, más o menos, sí.
2: No mezclamos.
0: No mezcla. Es que eso es lo bueno.
1: Claro.
0: Si es que la mezcla de cultura, la joven y la mayor, es lo mejor. Porque así se van copiando y se van fijando. Venga, cuéntame, ¿qué has preparado este año para que seas joven?
1: Pues este año tenemos una cosa muy importante, que es aire acondicionado, pero...
0: Eso es fundamental para el tardeo, sobre
1: sí.
0: todo.
1: Otro, muy importante con el aire. Otro año ha sido evaporativo y, bueno, máquina de aire,
0: mismo,
1: pero no es lo mismo.
0: No es lo mismo.
1: Entonces eso es lo más importante de este año. Y grupo de música en directo por la tarde, que también es algo nuevo. El domingo viene un grupo y el martes otro grupo.
0: Ajá, vale. Y allí, pues, diversión a tope.
1: Sí, eso.
0: Música que no falta.
1: Por supuesto.
0: Ajá.
2: Sí. Ambiente agradable.
0: Vale.
1: Sí, un buen ambiente sobre todo. Es verdad que siempre entre los jóvenes y los no tan jóvenes hacen un ambiente muy bueno.
0: Tú date publicidad ahora, que te ha dado oportunidad a la alcaldesa para que venga aquí a darte publicidad.
2: Gastronomía.
0: A ver.
1: Abrimos el viernes por la tarde.
0: Vale, gastronomía, dice la alcaldesa, gastronomía también.
1: Sí,
0: comer.
1: La comida que da el ayuntamiento este año se va a dar allí en la caseta joven.
0: ¿Cómo que la comida que da el ayuntamiento? ¿Tú le das una comida? ¿Cómo que una comida? ¿Quién le da la comida al ayuntamiento? ¿Cuatro
2: sí,
0: comidas?
2: Hacemos.
0: ¿Para todo el pueblo?
1: Sí, lo que quieran ir.
0: Sí, el que quiera acudir.
2: El que quiera acudir.
0: Sea del pueblo o no sea del pueblo.
2: Sí, claro.
0: Bueno. No le pedí el carnet a nadie. entra, come, venga, hasta luego.
2: A nadie, disfruta de nuestras casetas y luego se lleva un plato de nuestra gastronomía.
0: Sí,
2: claro,
0: sí. La persona va allí, come y te dice, hasta luego, Mari Carmen.
2: No, se quedan. No se van, se quedan.
0: Se quedan, ¿no?
2: Se quedan allí.
0: Se quedan ya a echar la tarde allí.
2: No, ves que hay buen ambiente, aire acondicionado. Le has dado su plato de comida y su cerveza, pues no se van, se quedan.
0: ¿La cerveza también?
2: También. La cerveza no se da, se para.
0: La
2: cerveza
0: la
2: se
0: cerveza,
2: para.
0: Es que eso es una cosa, esa es la cerveza, o se paga o no se valora.
2: Y la charla con los amigos, que es lo mejor.
0: Eso es muy importante.
2: Que es muy importante.
0: Vale. ¿Algo más?
1: No, que venga todo el mundo, que sí. No se van a arrepentir.
0: Dime lo mejor de la feria, tú como persona joven.
1: Lo mejor de la feria es que es todo, desde eso, desde por la tarde que se empieza con la comida, el tardeo, luego la noche en el jardín municipal, que hay muy buenos grupos. Uh-huh. A mí es que me gusta todo.
0: Vale. ¿Hasta se larga mucho la verbena?
1: Sí.
0: ¿Quién viene a cantar este año, alcaldesa?
2: Bueno, intentamos siempre que haya de todo, porque como están diciendo, es que como todo lo opera, se viene a la caseta municipal y a la caseta joven, pues intentamos que haya de todo. Uh-huh. Goya ha organizado pues un grupo de flamenquito, ha organizado un grupo de los 80, variado, que sea variado. En la caseta municipal, pues lo mismo traemos para los mayores que para los jóvenes. Traemos una fiesta más loca para la gente joven y luego traemos, por ejemplo, un tributo a Rafael y a Rocío Jurado para la gente mayor, uh-huh. más las orquestas que siempre están en la caseta municipal. Entonces, lo importante es que es variado, que todo el público en un momento u otro puede visitar la caseta joven. Hay un tributo a Manolo, al último de la fila, hay un grupo de los 80, en fin, todo muy variado.
0: Vale. Los representantes de los Cristos, ¿algo que alegar a lo que se está diciendo aquí? ¿Algo que decir de lo vuestro? Te he visto antes.
3: Bueno, podríamos hablar de la talla actual.
0: Sí.
3: Que fue un encargo a Amadeo Ruiz Olmos en torno a principios del año 50.
0: Porque, claro, la guerra civil dejó sin Cristo a Lopera, ¿no?
3: Vale. Y bueno, pues costó 1.500 pesetas de las de entonces, que hoy en día nos puede parecer poco. Y bueno, una talla neobarroca, como muchas que se hicieron en esa época.
0: Uh-huh. Pedro.
4: Sí, pues que yo anécdota voy a contar dos.
0: Venga, a mí me gusta.

0: famoso aquella, por los años 50, claro.
1: Era máquina. Y estuvo aquí dos veces.
0: Vale, buena anécdota, la de que no pudiste pagar a Radio Jaén y la de que Pepe Pinto le gustó la ópera.
1: Pero además, ¿vale? Que está recogido aquí en un libro que uh-huh. una de las personas que más ha hecho por la historia de la ópera, que es José Luis Pantoja, uh-huh. y viene con fecha y demás. Y otra anécdota muy buena es que la soldadesca siempre ha hecho muchísimas obras sociales.
0: Sí, sí, sí.
1: En
0: sí,
1: aquella
0: sí.
1: época, que había bastante necesidad.
0: ¿Os sentía arropados por el pueblo, quiero decir? Que a la hora de las procesiones, a la hora de los actos religiosos, no le decía al pueblo, mira que si no hubiera sido por los cristos no teníais feria vosotros, así es que no hacer tonterías, ¿eh? Sí, venir a...
1: Sí, ¿sí? Vamos, yo particularmente, la gente tiene fervor.
0: Responde, sí, Manuel, muchísimo. Responde, la sí. gente quiere a sus cristos.
2: Nunca falta gente.
0: Nunca. ¿Le hacéis actos religiosos también, aparte sí, de las sí. procesiones?
1: Sí, el triduo.
2: El triduo en Semana Santa.
0: Vale, vale, vale. Muy bien. Pues ya está, alcaldesa, ¿ha visto el cartel aquel que tiene allí? De lugares bonitos de la ópera, mira que tiene sitios chulos la ópera, ¿eh?
3: Muchísimo.
0: La casa de la Tercia, el castillo, esa plaza que es una maravilla.
3: Los pilares.
0: Los pilares. Claro, el turismo es otra de las cosas que había intentado realzar durante todos estos años.
3: Sí.
0: Y no sé si estáis satisfechas con la labor.
3: Sí, además cada día nos notamos más. Ahí están las estadísticas que tiene la guía turística. Además, esas estadísticas están recogidas en la Diputación de Jaén. Uh-huh. La ópera en estos años ha sufrido. Bienvenido a todos aquellos turistas que nos acompañan, porque ya te digo, cada día más, fíjate, incluso en los meses calurosos, que ahora julio y agosto, vienen muchos visitantes. Claro. Sabéis que la época de ver castillos es más de en primavera y
0: no,
3: tal.
0: No, pero ahora tenéis...
3: No, pero ahora hemos tenido un julio y un agosto muy bueno en visita guiada, en visita no solo al castillo, vienen ya solicitando ver la Tercia, muy importante. Los vestigios de la guerra civil, que también cada vez vienen más visitantes a verlo. Os voy a dar una pincelada. Este año tenemos un congreso, ya el segundo congreso internacional de la guerra civil y en concreto de la batalla del Ópera. Se celebrará durante los meses de diciembre. Uh-huh. Y al igual que la recreación de la batalla que hacemos, pues ya os digo que este congreso este ha hecho con mucho cariño. Tenemos profesionales muy importantes que nos van a acompañar y también invito a que vengáis a conocer más de nuestra historia.
0: Por supuesto que sí. ¿Al final encontraste el tesoro en el castillo?
3: No.
0: Cáguala.
3: No, hay que buscarlo, hay que venir a buscar el tesoro del castillo.
0: ¿Hacéis alguna performance ahí para buscar el tesoro?
3: Claro, ¿sí? La visita guiada. Claro.
0: ¿Le hacéis que busquen el tesoro?
3: Claro, que le hacemos que busquen el tesoro.
0: Que escarben ahí, pero no, todavía no, no lo he encontrado.
3: Todavía
0: ¿no?
3: No, no.
0: Vale, ¿esta es tierra de músicos? ¿Sí o no?
3: Que sí.
0: Es muy importante, que digo, no he sacado yo la banda de Pedro Morales todavía aquí a colación. ¿Sí? Contadme, hablame, decime cosas.
1: Pues yo creo que por donde pasa va haciendo ruido.
0: Ajá.
1: ¿Eh? De
0: ¿por dónde pasa? Eso no. Vamos a ver, sí, sí, Pedro, pero eso no te ha quedado muy bien, ¿eh?
1: Sí, sí, porque de todos los ruidos, el más agradable es el de la música.
0: Vale, vale. Menos mal que lo ha rectificado, pero claro, háblame de la banda de Pedro Morales. Sí, sí. Bueno, por donde pasa hace ruido.
1: Hace ruido.
0: No, hombre, mira, esto es una tierra de músicos.
3: Como dice Mañá, de verdad es que tenemos una tierra impresionante, claro, de músicos.
0: Sí, sí.
3: Las dos pedazos de bandas que tenemos. La banda de tambores y corneta, la banda de música Pedro
1: ¿cómo
3: Morales.
1: ¿Cómo se llama la de corneta? Que no me acuerdo.
3: Fusión. La fusión.
1: Fusión, la por eso no es. Fusión.
3: La fusión, que tienen una historia, bueno, su fundador, Juan Alcalá. Uh-huh. Bueno, impresionante las dos bandas y además que se mueven por uh-huh. todos sitios, por toda España, ¿eh?
0: Sí, sí, sí.
3: Llevando el nombre de la ópera.
0: Yo soy de Villacarrillo y yo ya en Villacarrillo, alcaldesa, he oído hablar ya varias veces de los músicos, sí, de las bandas de la ópera. Eso sí, para empezar. La ópera es tierra de vinos también, ¿queda vino en la ópera?
1: Bueno, de la ópera, una. No sé si que supongo que quedará algo. Hay una tierra aquí cerca, pero lo que tienen es tinto. El blanco, que era de la variedad de Pedro Ximénez, creo que
0: ya no.
1: No hay, vamos, comprarán, compran.
2: Está amontillado.
0: Claro, claro.
1: Compran, es

0: parecido al de Montilla.
1: Con... Vale. Y
2: bodega
1: ya no
2: sea... tenemos.
1: Bodega tenéis.
2: Y además muy visitada.
1: Por supuesto.
0: Y buena.
1: Por supuesto. ¿Cómo se llama la bodega?
2: Bodega Serruzo.
1: Serruzo.
2: Erruzo.
1: Erruzo. Bodega Serruzo. Vino de Lopera. ¿Ya nos habla de la Reina de los Cristos? ¿Ya no recuperamos esa tradición?
2: Sí.
1: ¿Sí? Sí, sí. ¿Cuándo?
2: Pues mira, esa tradición tiene más de 50 años ya. El ópera sigue manteniéndose la tradición de elegir a sus damas y a su reina. Cuesta porque, bueno, porque las niñas se hacen mayores, algunas quieren, otras no, pero... Es muy bonita la tradición porque...
1: ¿Cómo se elige?
2: Va acompañada siempre de algo muy bonito, que cuando tú has dicho de los músicos, sabéis que en la ópera tenemos tunas, y eso hay que reconocerlo, porque las tunas se están perdiendo, cosa que aquí en la ópera cada vez va a más. Uh-huh. Tenemos tres tunas, tres grupos
1: ¿Tres
2: de...
1: ¿Tres tunas?
2: Tenemos tres grupos de tunas que se reúnen... normalmente para ensayar sus canciones. Tenemos un certamen de tunas que ya es a nivel internacional. Fue el pasado mes de julio, el último fin de semana de julio. Uh-huh. Y es impresionante lo que acarrean los tunos aquí en la ópera y lo que ellos llevan a las ciudades y a los pueblos que van, que son muchos, a los certámenes en los que participan.
1: Genial. Estamos terminando el programa ya. Venga, alcaldesa, pon la quinta de esto aquí, bonito, porque esto es un programa de desenfado, esto es un programa de gloria, como el humilladero.
2: Exactamente, en estos momentos estamos en alegría. Pues mira, yo a todos los que vienen a visitarnos, quiero expresarle que este Paseo de Colón es lo que hace fuerte la Feria del Ópera. Algunos me comentan que por qué no se traslada la feria a la afuera. Yo nunca he sido partidaria de ese traslado. Puede ser que no tenga toda la razón, ¿no? Pero yo creo que este Paseo de Colón, con sus kioscos, con los kioscos que lo rodean, con su parque, son el alma de esta feria que todos compartimos en este rincón tan pequeño. Claro. Que es verdad que es un rincón pequeño, que cuesta montar el ferial, pero si te lo propones, lo haces y... Vivir aquí, en Paseo de Colón, la feria es lo que hace grande nuestra feria, adornada evidentemente y gracias a sus Cristos, pero el recinto es algo muy peculiar de la Feria del Ópera.
1: Y mientras tú seas alcaldesa, esto se va a quedar aquí. El año que viene, el que venga, la que venga, que haga lo que quiera, ¿sí o no?
2: Claro, esta es mi última feria porque es el cuarto año ya de legislatura.
1: Claro, claro, claro, claro.
2: Entonces ya, pues si hay un cambio, lo que ellos decidan,
1: lo que ellos quieran,
2: bienvenido será, pero para mí este es el alma.
1: Fíjate lo que acabo de decir, es mi última feria, ¿eh? Ha sonado eso ahí de mal rollo.
2: A ver, te he explicado que ya es el cuarto año
1: claro,
2: de legislatura.
1: Mi última, pero es que no me... La frase, esta es mi última feria, no me suena eso bien.
2: Bueno, pues...
1: La penúltima, alcaldesa.
2: Se suele decir la penúltima.
1: Eso es.
2: De verdad, lleva razón. Se suele decir la penúltima, pero en este caso es el cuarto año, entonces, de feria.
1: Pues como esta es tu penúltima feria, vamos a celebrarlo a lo grande.
2: Hay una cosa muy bonita que
1: dímelo,
2: se me ha olvidado.
1: Dímelo.
2: Que tenemos aquí el flamenco por bandera, ¿eh? Uh-huh. Que tenemos que venir también a ese festival flamenco que hacemos. La Peña Flamenca está dedicada... A este arte
1: día,
2: que tenemos. Ya ha sido, lo hacemos en julio
1: vale,
2: también.
1: Vale.
2: Pero no quiero olvidarme de eso, porque la Peña Flamenca está muy contenta.
1: Sí.
2: Tenemos una cantaora de maravilla,
1: sí,
2: que quiero que vengáis a conocerla, vale, aunque ya es muy conocida.
1: Uh-huh.
2: Se llama Julia Debla, conocida artísticamente. Y bueno, pues que también sepáis que ese granito de flamenco también está en la ópera.
1: Genial. Sí, cuando Pepe Pinto se quedó aquí 4 días por algo sería, no
2: claro,
1: lo digo yo. Muchísimas gracias a todos, de verdad. Un placer, encantado de haber estado aquí en este Paseo de Colón, en el centro histórico y neurálgico de la ópera, y a disfrutar de San Roque, de la Feria de los Cristos y de este mes de agosto, eso sí, por la noche, que por la mediodía hace muchísimo calor.
2: En el tardeo estaremos.
1: El tardeo, ahí está. Y nosotros nos vemos mañana. ¿Dónde vamos mañana? Bueno, mañana estaremos en Marmolejo, Manuel, Marmolejo y Peal de Becerro. Marmolejo y Peal de Becerro, es que se me va de la cabeza a mí también. Nos vemos allí, hasta luego, adiós.
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0: Buenas tardes, saludos ahora desde las emisoras de Multimedia Gienense, las noticias en la provincia en este miércoles 12 de agosto. UPA destaca la extraordinaria comercialización de aceite de oliva, pero advierte sobre los precios de ruina. COAG, en la misma línea, exige frenar la especulación ante la bajada artificial del precio del aceite. Reacciones del sector agrícola en Jaén a los datos provisionales de la ICA, la Agencia de Información y Control Alimentarios. A fecha de 31 de julio ya se ha vendido casi el 90% de la producción. Por lo demás, miles de fieles se congregaron esta madrugada en el Cerro de la Cabeza, en Andújar, para conmemorar el 799 aniversario de la aparición de la Virgen de la Cabeza. Enseguida ampliamos y vamos con todo. Antes, la previsión del tiempo. Isabel Escribano, buenas tardes.
1: Buenas tardes. Esta tarde en Jaén las temperaturas máximas irán en ascenso, con aviso naranja de nivel de peligro por máximas de 40 grados hoy y mañana en Morena y Condado, y en Cazorla y Segura. Hoy alcanzarán 37 grados en Alcalá la Real, 39 grados en Jaén y 41 en Andújar. Los cielos estarán poco nubosos o despejados, con nubes de evolución en sierras del este de la provincia, donde no se descartan tormentas ocasionales, y el viento soplará flojo variable tendiendo a poniente. Mañana las temperaturas no variarán, las del día irán de los 37 grados de Alcalá la Real a los 42 de Andújar, y las de la noche de los 20 grados de Alcalá la Real y Andújar a los 25 de Jaén. En cuanto a los cielos, estarán poco nubosos, aumentando a nubosos por la tarde, con chubascos y tormentas que podrían ser fuertes e ir acompañados de granizo y de rachas de viento muy fuertes, con mayor probabilidad en zonas de sierra. Es una información de AM.
0: Los últimos datos facilitados por la Agencia de Información y Control Alimentarios confirman cada vez más que no existen razones para que los precios del aceite de oliva se encuentren por debajo de los costes de producción, incumpliéndose la ley de la cadena. Así lo han subrayado desde COAG Jaén, lo ha hecho su secretario general Francisco Elvira. Los datos a 31 de julio, publicados por el Ministerio de Agricultura, confirman que ya se ha vendido casi el 90% de la producción, dejando las bodegas de las almazaras con apenas el 25% de lo producido. Esto es, apenas sí quedan 330.000 toneladas del 1.300.800 de aceite producidas. Consideran que es incomprensible e inaceptable que se produzcan caídas de precio en origen cuando las almazaras están prácticamente vacías.
2: Con casi 100.000 toneladas comercializadas durante el mes de julio de 2026, tenemos una situación de mercado, tanto en producción como en existencia, similar a la campaña anterior. Pero con unos precios muy inferiores a los del año anterior. Actualmente, más del 70% de los productores a nivel de Andalucía y a nivel de España no cubren sus costes de producción. Esta situación viene a decir que nuestro mercado está ahora mismo en bajo unos estándares de especulación muy altos. No podemos seguir así. Los agricultores tenemos que hacer valer nuestro trabajo y nuestra producción. De persistir esta situación, nos vamos a ver obligados a salir de una manera muy contundente durante todo el otoño y movilizarnos, porque esta situación es insostenible y estamos paralizando nuestro trabajo y nuestra producción.
0: Pues en la misma línea desde UPA, sin embargo, los productores advierten que los precios actuales son insostenibles, calificándolos de precios de ruina que no cubren costes. La organización solicita que, a medida que avanza el año y se prevé una disminución de la disponibilidad de aceite, los precios se ajusten hacia los 5 euros por litro, una cifra, dicen, necesaria para garantizar la viabilidad económica, especialmente en el olivar tradicional. Jesús Cózar, secretario general de UPA Jaén.
3: La comercialización de aceite de oliva está siendo extraordinaria, una campaña extraordinaria, pero lo que venimos a decir los productores, con unos precios pues que no nos cubre los costes de producción, es decir, unos precios de ruina para nosotros, donde no tenemos margen de ganancia, y lo que pedimos es que, ante las cifras que estamos viendo, donde hay una muy buena comercialización, donde la campaña que se espera tampoco es que sea sobresaliente, y que, bueno, pues que cada vez hay menos aceite, pues esperemos que en la última etapa de lo que queda de año, hasta que tengamos una nueva cosecha y tengamos las bodegas llenas de nuestras cooperativas y almazaras, pues esperemos que el precio repunte hacia los 5 euros, que realmente es donde tenemos el precio de referencia y donde podemos cubrir los costes de producción, sobre todo en nuestro olivar tradicional, en olivar mayoritario de toda nuestra provincia de Jaén y de toda Andalucía.
0: Más cosas, el delegado del Gobierno de la Junta en Jaén, Eric Domínguez, ha recibido en la capital al presidente de la Confederación de Empresarios de Jaén, Bartolomé González, dentro de esa ronda de contactos desde su toma de posesión. Ha mostrado la mano tendida de la Junta a la entidad empresarial para continuar trabajando en las diferentes vías de colaboración ya establecidas entre la CEG y el Gobierno andaluz. Y sobre los proyectos y cuestiones pendientes ha recalado el presidente de la patronal, Bartolomé González.
4: Bien, pues ha sido un primer encuentro de trabajo con el nuevo delegado del Gobierno en la provincia, fundamentalmente para una puesta en común, un primer contacto a la hora de analizar proyectos que la Junta de Andalucía debe de impulsar y resolver en esta provincia, como es el caso de la infraestructura, las comunicaciones entre Jaén y Córdoba, que son las dos únicas no comunicadas con autovía, o la autovía del Olivar, también la ciudad de la justicia y la ciudad sanitaria, que son proyectos transformadores y que necesita esta provincia para su futuro. Y hemos puesto el acento en la necesidad de un impulso a proyectos estratégicos en diferentes ámbitos de los sectores empresariales que tienen pujanza en esta provincia.
0: Por otro lado, la promoción turística de la provincia de Jaén que desarrolla la Diputación se traducirá en más de 40 acciones a lo largo de este año 2026, entre las que se encuentran asistencia a ferias, jornadas profesionales, viajes de prensa, campañas de publicidad y acciones con influencer, entre otras. El diputado de Promoción y Turismo, Francisco Javier Lozano, ha defendido así la estrategia de la Diputación Provincial para mantener la presencia de Jaén, paraíso interior de la marca, en los mercados emisores de visitantes durante los 12 meses del año, respuesta así a las últimas declaraciones del PP en la Diputación, que responsabilizaba directamente a este organismo de los bajos datos de visitas turísticas durante el segundo trimestre de este año a la provincia. Lozano también ha dado algunos datos.
5: Pese a disminuir el número de turistas, los ingresos turísticos aumentaron un 6,44% y la estancia media creció casi un 15%, hasta los 3,08 días. Además, el turista gasta en Jaén 90 euros, más de 90 euros de media diario, por encima de la media andaluza, y quienes nos visitan han valorado su experiencia con un 9,57 sobre 10, la puntuación nada más y nada menos más alta de Andalucía. Esto no se debe solo exclusivamente al trabajo de la Diputación, por supuesto que no. Estas son las sinergias que estamos generando trabajando de la mano de nuestros empresarios y empresarias, que están haciendo una magnífica labor. Por lo tanto, nuestro objetivo no es simplemente llenar una estadística de visitantes. Queremos turistas que permanezcan más tiempo, que gasten más, que consuman en nuestros establecimientos y que generen oportunidades en nuestros municipios. Y precisamente en esos indicadores Jaén está avanzando y los resultados son positivos.
0: 2 y 22.
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0: A pocas horas ya del acontecimiento astronómico del momento, el eclipse solar de este 12 de agosto, llamamiento de nuevo a la ciudadanía para disfrutar con responsabilidad, con prudencia y con prevención, no mirar directamente al sol sin una protección adecuada, planificar con antelación los desplazamientos y también la observación. Y a todo esto, la Dirección General de Tráfico que prepara, lo ha hecho ya en las últimas horas, un dispositivo especial con motivo de este eclipse solar. ¿Por qué? Porque la provincia de Jaén va a ser el lugar privilegiado, uno de los espacios, de los puntos donde mejor va a visibilizarse este fenómeno. Miguel Ángel Ruiz.
7: Alrededor de 10.000 desplazamientos se esperan en la provincia de Jaén como motivo del eclipse de este 12 de agosto. El jefe provincial de tráfico, Antonio Fornés, ha explicado que la DGT estará pendiente de todas las incidencias y que contará con un amplio despliegue de la Guardia Civil que vigilará las carreteras de la provincia.
8: Muy pendiente de intentar concienciar, de intentar sensibilizar a la población, pues, del aumento de desplazamientos también a través de los paneles de mensaje variable. Hay mensaje relativo al eclipse y bueno, a lo que puede afectar al final a lo que es nuestra tarea, que es la conducción.
7: Las carreteras secundarias serán el principal punto de acceso y llegada a las distintas ubicaciones en las que será posible observar este fenómeno. En estos puntos, la Dirección General de Tráfico alertará a través de paneles informativos de posibles retenciones en las mismas. El organismo regulador del tráfico recomienda planificar el viaje, prestar atención a las dificultades que puede ocasionar el eclipse en la conducción y reducir las actitudes que pueden conllevar a atascos o posibles accidentes.
8: Ciertas prohibiciones, como la prohibición absoluta de aquellos conductores que estén, digamos, realizando la tarea de la conducción, imposible lo de pararse en el arcén a observar el eclipse, todo lo que pueda conllevar a una retención, a un posible siniestro vial, pues por supuesto, tolerancia cero.
0: Gracias, Miguel Ángel. Úbeda va a ser uno de esos puntos privilegiados. Se va a poder disfrutar del eclipse en su máximo, previsto para las 20:36. Va a ser visible en un 97% desde la ciudad de Los Cerros. Selu Montes.
9: Máxima expectación en Úbeda ante el espectáculo visual de la naturaleza que ofrecerá el eclipse total de sol. En la ciudad será visible el 97% y para su correcta observación, la Asociación Astronómica Quarks ha dispuesto de una serie de recomendaciones a la ciudadanía, como descartar los filtros caseros, radiografías o CDs y emplear gafas de eclipse certificadas. Eso sí, no utilizarlas durante más de un minuto de forma continuada. Su presidente, Alfonso Valenzuela, ha informado del trabajo llevado a cabo desde la asociación en los últimos meses para suministrar 700 gafas a la ciudadanía, que se agotaron en horas, y encontrar tres localizaciones idóneas en el término municipal para la observación del eclipse: la explanada aledaña al cuartel de la Academia de la Guardia Civil, el Cerro de la Atalaya y la pedanía de Santa Eulalia.
10: Hemos trochado mucho por todas las zonas de Úbeda y los aledaños, las pedanías, viendo las mejores posiciones, y bueno, por fin se determinaron tres posiciones que creo que son muy importantes, que una, pues bueno, viene la infografía con el QR, de forma que simplemente la geolocalización, tú pones tu móvil y te lleva con el GPS, te lleva al lugar a los tres lugares.
0: Gracias, Selu. Y miles de fieles se congregaron esta madrugada en el Cerro de la Cabeza, en Andújar, para conmemorar el 799 aniversario de la aparición de la Virgen de la Cabeza. Hasta allí nos vamos, Vicente Barrera.
11: Miles de fieles se congregaron esta madrugada en el Cerro de la Cabeza, en Andújar, para conmemorar el 799 aniversario de la aparición de la Virgen de la Cabeza, en una jornada marcada por la tradición, la emoción y la devoción. Los actos comenzaron pasada las 8 de la tarde, cuando la cofradía matriz de la Virgen de la Cabeza se presentó ante la Morenita, dando paso posteriormente a la presentación de las 65 cofradías filiales, cofradías llegadas desde distintos puntos de la geografía nacional. Una vez finalizada la presentación de las cofradías, tuvo lugar uno de los momentos más esperados de la noche, el traslado de la imagen de la Virgen de la Cabeza a sus andas. Pasada la medianoche y con una ligera modificación en el horario debido al desarrollo de los actos, comenzó la Eucaristía, que este año ha sido oficiada por el obispo Sebastián Chico.
0: Gracias, Vicente. Cuéntanos también por qué la Hermandad de la Virgen de la Cruz de Cazalilla busca la creación de una agrupación de anderos para procesionar los patronos en las fiestas.
11: La Hermandad de la Virgen de la Cruz ha puesto en marcha una iniciativa para crear una agrupación de anderos oficiales con el objetivo de garantizar la salida procesional de la patrona y asegurar el relevo de quienes portan las andas durante su recorrido por las calles del municipio. Este nuevo grupo nace desde la fe y la devoción a la Virgen de la Cruz, con el propósito de facilitar la participación de todas aquellas personas que deseen formar parte de este compromiso. Lola Jiménez, en representación de la agrupación de anderos.
12: Sí, efectivamente, así es, dado que, bueno, llevamos unos años atrás en que la verdad es que cada vez, cuando decimos de procesionar, pues está menos gente. Incluso hay que salir a la calle y decir, venga, vamos a remar un poco el hombro, que hay que sacar a la Virgen. Gracias a Dios, no ha habido todavía ningún año en que la Virgen no haya procesionado, pero sí que es verdad que cuesta un poco de trabajo hasta que se dé en la calle.
11: Con este proyecto, la Hermandad de la Virgen de la Cruz busca reforzar el compromiso de sus hermanos y garantizar la continuidad de una de las manifestaciones de fe más importantes en honor a la patrona de Cazalilla.
0: Gracias, Vicente. Y otras fiestas, las de San Bartolomé de Martos, Junta Local de Seguridad, que última ya ese dispositivo especial, Ana Bermúdez.
13: Se trata de un dispositivo muy consolidado y que cada año incorpora ajustes a partir de las experiencias de ediciones anteriores. Uno de los principales refuerzos se producirá en la Policía Local, que contará con un incremento significativo de efectivos operativos y horas de servicio para garantizar la cobertura durante la preferia y todos los días de celebración. El Ayuntamiento asegura que el objetivo es prevenir incidentes y garantizar una respuesta rápida ante cualquier eventualidad, al tiempo que ha agradecido el trabajo de todos los efectivos y entidades implicadas. Emilio Torres.
14: Todo encaja perfectamente, bueno, donde tenemos un dispositivo ya con mucha experiencia y sobre todo con una apuesta muy fuerte por la ciudad. Año tras año hemos podido comprobar pues, que tenemos una de las ferias más seguras de toda la provincia y afortunadamente, como bien decía Cruz Roja, pues los datos de intervenciones son mínimos y suelen ser en la mayor parte de los casos con carácter leve, de pequeñas torceduras, de cortes, etcétera, ¿no? Así que esperemos que esta feria se desarrolle como vienen desarrollándose las ediciones anteriores, sean absolutamente normales.
13: Ha recordado que la feria del pasado año fue una de las más seguras de la historia del municipio y ha puesto en valor el trabajo conjunto de las distintas administraciones.
0: Gracias, Ana. Segundos para alcanzar ya, sí, las 2:30 de la tarde. Gracias por estar ahí.

0: que hoy es día de eclipse, que sepas que Malú, Melendi, O'Neill, Moliner son cantantes que representan al sol. Pero, ¿cuál? A la luna. 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

¡Yepa! Y esto no te lo esperabas, ¿eh? La canción más importante todos estos días en tu radio favorita es para una pedazo canción de Piel de Gallina. Y además, vaya sorpresa, Carlos Rivera y Alejandro Fernández, los dos juntos en esta ya tarde de miércoles y sin despedida.

3 de la tarde, 2 en Canarias. Vamos a seguir metiendo gas en esta tarde de miércoles. Oye, que hay que tirar del carro, digo. Mejor manera que derrapar ahora mismo con la música de Fangoria. En Cadena Dial, con lo mejor de nuestra música en esta maravillosa tarde calurosa. También es verdad, pero ¿para qué estamos nosotros? Pues para refrescarte un rato, para que pases tus mejores vacaciones y con buena música. Ahora, la de Fangoria. Ellos se quedan, aunque digan esto de me voy.

Y así es como suena este inevitable de Shakira, del recuerdo al presente de nuevo en Cadena Dial, con otro genio, nuestro querido Pablo Alborán. Algo de mí.

La Quinta Estación presentaba este Me Muero y No Te Pierdas en cadenadial.com nuestra agenda con el Greatest Hits Tour de Mónica Naranjo. Estará en A Coruña, en Madrid. 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

0: verdad es que no podemos dejar de cantar ni de bailar Mesita de Noche de Andrés Coy. En la mesita de noche hay quien tiene un vaso de agua y hay quien tiene una copa de vino tinto.
1: Sí, esto son así.

Hit 601, me acuerdo de ti, de Neil Moliner. Bueno, acuérdate también que tenemos todas las noticias musicales en cadenadial.com. Bueno, y las que no también, porque te hablamos de psicología. Ha explicado el por qué estrenar algo puede afectarte mucho más de lo que imaginas. El por qué, el motivo real, está en nuestra web. Y ahora hacemos funcionar esa marioneta de Andy.

0: son los besos en guerra de Morat y Juanes. Bueno, pues hablando de besar, vamos a ver si le damos un piquito a una rana o a un sapo, a ver qué pasa, si se convierte en príncipe o algo. Pero me parece que de ahí no pasa, ¿eh? De sapo a rana. Café Quijano.
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0: La música llegaba ahora así de ácida, Cadena Dial, Limón y Sal. Bueno, también tenemos la parte más dulce y es que a partir de las 4 o 3 en Canarias te quedas con Antonio Hueso, que acabes de disfrutar del eclipse y del día, ¿vale? Aquí nos eclipsamos con la música. ¡Hasta mañana!
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Después de más de 20 años de carrera, Melendi asegura que sigue sintiendo esos nervios cada vez que presenta canciones nuevas. Es normal. Veneno y Arena en Cadena Dial.

0: Oye, que estamos aquí todos hablando del eclipse desde hace ya varios días, pero si no tienes las gafas o protección ocular, ni se te ocurra mirarlo, ¿eh? Que no es ninguna tontería, que puede dañar mucho la vista. Vamos, yo porque he conseguido unas, me las han dado mis compañeros de la tele, y lo voy a ver, pero vamos, si no, no mires al cielo, ¿eh? Vamos a por una de Manuel Carrasco, va.
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Fíjate, hace unas semanas Manuel Carrasco lanzaba una pregunta muy sencilla en Instagram. ¿Y tú, si pudieras, qué cambiarías? Bueno, miles de personas respondieron. Quizá ahí esté la magia de esta canción, ¿eh? Cada uno la hace suya. O si pudiera. Lo nuevo de Manuel Carrasco en Cadena Dial.

Todo un acierto, la llave en Cadena Dial. Y ahora llegan dos artistas que se admiran desde hace mucho tiempo. Hueco, la verdad que contó que esta colaboración con Conchita era una de las que más ilusión le hacía. Vamos a disfrutar de un tema que nos encanta en Cadena Dial. Bajo tu piel, en 20 minutos, las 5, las 4 en Canarias.

Vaya chorro de voz, ¿eh? Después de un tiempo sin publicar música, Vico ha vuelto con las ideas muy claras. Ella misma asegura que esta nueva etapa está llena de canciones para bailar, como este Tiramisú en Cadena Dial.

Mira, es difícil elegir una canción de un artista, pero por lo que sea, la que te voy a poner ahora de Pablo López, yo diría que está dentro de mi top 3 de canciones que más he escuchado una y otra vez, ¿eh? Ponértela ahora en la radio me apetece mucho porque como suena en la radio no suena en ningún lado. Bueno, mejor dicho, como suena en Cadena Dial no suena en ninguna otra radio. Quédate conmigo.

Bueno, me partía de risa ayer con María Parrado porque veo que sube un stories llorando como una loca y resulta que estaba viendo La Casa de los Espíritus. Digo, ¿pero qué estás viendo? Debió ser un capítulo muy emotivo. María Parrado en Cadena Dial.

Despierta, yo creo que es como una llamada a salir del piloto automático en el que a veces estamos, ¿eh? Debemos aprovechar más el tiempo con quien lo compartimos. Vamos con una de esas canciones más especiales de Antonio Orozco. La escuchamos ahora juntos aquí en Cadena Dial. Despierta.

0: Eva y Juan Amaral. Bueno, pues parece que Cristiano Ronaldo y Georgina se han casado. Al menos eso es lo que subieron ayer a sus redes, la foto de las alianzas. Parece que podría haber sido en Sintra, en Portugal, un sitio maravilloso, aunque también hay rumores de que podría haberse casado en Madeira hace unos días. Vamos, de cualquier forma, felicidades a los dos, claro que sí. En Cadena Dial te pongo ahora a Morat. 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

¡Qué bien suena! Creo que el resultado de esta colaboración es de las mejores que han hecho Morat. Me parece una canción muy completa. Lo poco que yo quiero Morat y Silvestre Dangond en Cadena Dial.

0: cabeza de ratón.
1: Más segura de sí misma que nunca con este cabeza de ratón, Leire Martínez. Y en Cadena Día le escuchamos ahora el Día Verde, lo nuevo de Luis, que por cierto colgó hace unos días en sus redes cómo suena en Live Session. Le escuchamos ahora en Cadena Día, el Cepeda, el Día Verde.

Le pasa como a mí, ¿eh? Que cuando se hace muchas fotos no sabe cuál elegir para subir a redes. Le ocurrió hace unos días en Sevilla, que estuvo en la velada. Vamos a escuchar su nuevo tema, que seguro ya te sabes de principio a fin. Se llama Todo de mí y ella es Marta Santos. En Cadena Dial. Feliz tarde.

Mira, estaba viendo que los astrólogos dicen que momentos de eclipse son momentos de cambio, de cierre de etapas y de nuevos comienzos. De ahí que muchas personas aprovechen para replantearse decisiones, rutinas o incluso cambien de imagen, ¿eh? Un corte de pelo o un tinte. Bueno, si has hecho algo de esto, compártelo conmigo, compártelo con nosotros, ¿eh? Vamos con más música en Cadena Dial.

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Yo creo que con esta canción ha recuperado un poco ese sonido tan intenso y emocional que la llevó a lo más alto. Una canción que ella misma ha escrito y que ahora escuchamos en Cadena Dial, Mónica Naranjo y Puzzles.

0: Me encanta ver cómo cantas todas las canciones que te pongo en esta tarde de miércoles, las 6 y 24 minutos, hora menos en Canarias. Vamos a por más música para esta tarde de miércoles, ¿eh? Nos va a eclipsar con sus temas. Por cierto, el 15, el sábado, estará actuando en Villarrobledo. Álvaro de Luna, que llega ahora a Cadena Dial con Dime Dónde Estás.
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0: Ahí tenías a Antoñito Molina y cambiamos de registro para escuchar a uno de los grandes narradores de historias de nuestra música. Andrés Suárez, que ha convertido una experiencia real en una canción con nombre y apellidos. Bueno, más bien, una habitación de hotel. 517 en Cadena Dial.
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Mira, hay historias que necesitan dos voces para hacerla realidad. Carlos Rivera encontró al compañero perfecto para este tema, una balada que quiso compartir con Alejandro Fernández desde el primer día. Nuestro super dial sin despedida en Cadena Dial.

0: Ahí están desde Zaragoza, Amaral, moriría por vos. Mira, pues está claro que Vega, la hija pequeña de Pastora Soler, tiene talento para aburrir. No sé si has visto el vídeo cantando con su madre. Está para comérsela de lo bien que lo hace, ¿eh? Bueno, pues digo yo que seguirá con la tradición familiar. Y hablando de Pastora Soler, ahora mismo la vamos a escuchar en Cadena Dial. 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

0: Llegamos a las 7, las 6 en Canarias. Se acerca el eclipse. Cuidado a los gallegos que vais a verlo al completo. Soy Antonio Hueso, tengo por aquí a Pastora Soler con mis salvavidas en Cadena Dial. ¡Feliz tarde!
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0: Bueno, pues recuperamos juntos tú y yo uno de los grandes temas de Alex Ubago. Me apetece mucho escuchar contigo, No te rindas. Y si te quedas, la cantamos juntos en Cadena Dial. Oye, mirando al cielo, bueno, espero que sea con gafas, ¿eh? Cuidado con el eclipse.
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Está claro que los dos tenían una cuenta pendiente desde hace tiempo y es una maravilla que ya hayan saldado esa cuenta, sobre todo porque nos da la oportunidad de vivir una canción tan bonita como esta. Diego Torres y Manuel Carrasco en Cadena Dial. Y ahora, no te rindas, Alex Ubago.

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Fui a Vico una vez que le encanta que le pidan fotos por la calle, porque además es desde niños hasta abuelos y es de las cosas más maravillosas de esta profesión. Vamos con Tiramisú en Cadena Dial.

0: Madre mía, 18. ¿Quién los pillara, Pero con lo que sea ahora, Cuidado. Venga, te quedas con MJ Ledón, que yo me voy a ver un ratito el eclipse con mis compañeros. Eso sí, con gafas homologadas. Mucha precaución, esto es serio. Y nos encontramos mañana a partir de las 4, las 3 en Canarias, como siempre en Cadena Dial.
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8: Pues con las gafas homologadas preparadas y con todas las canciones que van a eclipsar esta tarde de miércoles, aterrizo yo por aquí. Son las 8 en punto, las 7 en Canarias. La fase inicial del eclipse ya ha comenzado y aquí estamos dispuestos a acompañarte. Cadena Dial, lo mejor de nuestra música. Porfa, que no se te ocurra, si vas en el coche, parar en medio de la carretera para ver el eclipse. Que no se te ocurra mirar a través de cosas que no sean las gafas homologadas, de verdad, que luego lo vas a lamentar. Ponte las gafitas, abre bien los oídos, que vamos a acompañar esta tarde inolvidable con canciones maravillosas como este Me Voy de Fangoria. Soy MJ Ledón, un verdadero...

podría ser más acertadita esta canción, ¿eh? Bueno, estamos viviendo unos momentos únicos, al menos para nuestra generación. Hacía más de 100 años que esto no ocurría, así que estos momentos son verdaderamente especiales. Antes que ver el sol, Coti, por cierto, a las 20:27 horas exactamente es cuando se va a producir la totalidad del eclipse. Quedan apenas minutos. Antes suena Despierta con Antonio Orozco.

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0: completamente. Qué increíble este momento, de verdad, y qué especial poder compartirlo contigo aquí en la radio, en Cadena Dial. Y va a poner banda sonora a este momento único Cani García y Juan Luis Guerra a partir de las 8:30, 7:30 en Canarias. También Nil Moliner, también David Bisbal. Esto es Cadena Dial, la radio donde te las cantas todas y donde compartimos momentos únicos contigo, aquí, como siempre, en familia.
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Un minutito poquito, pero sí, esa luna se ha interpuesto entre el sol y nosotros y nos ha proporcionado una imagen inolvidable. Amor bonito, Cani García y Juan Luis Guerra poniendo banda sonora a este momentazo increíble, de verdad. Estoy hasta emocionada, te lo juro, hemos puesto ahí los cinco sentidos como el éxito que trae hasta Cadena Dial ya a estas horas. Este éxito del ya extinto grupo y quinteto de Vicio.

Ahí está Neil Moliner con su Me acuerdo de ti, que sigue con sus versiones de Camerino, por cierto, la última desde la furgo de la gira. Ayer vibraron con su buena energía en Huesca y la próxima parada de su directo es en Matalascañas. Y me estás diciendo, oye, que el eclipse todavía dura. Sí, sí, hasta las 9:15 o un poquito más será cuando ya sea el fin de la fase parcial y ya no haya ningún cruce entre el sol y la luna. Pero nosotros continuaremos aquí poniendo banda sonora a este día tan especial, a este miércoles 12 de agosto.

añitos le han caído este verano a esta premonición de David Bisbal, sonando en Cadena Dial, tan genial como el primer día, igual de genial que Marta Santos y su Todo de mí.

0: este lamento, este canto desesperado, fue el tema principal precisamente de una telenovela y también lanzó una versión salsa inolvidable de Ahora Quién, esta canción de 2004 que nos presentaba Marc Anthony. ¿Y Ahora Quién? Bueno, pues a partir de las 9 a las 8 en Canarias hemos quedado con Merche, también con Karin León o con Puzzles, la última y potentísima nueva entrega de Mónica Naranjo.
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0: ¿Qué tal? ¿Cómo vas? Acaban de dar las 9 en punto, son las 8 en Canarias. En una horita nuestra próxima invitada estará subiéndose al escenario en Salou. Es

Tu Calorro con David y José, Estopa en Cadena Dial. Bueno, poco a poco ya vamos despidiéndonos de este eclipse total que hemos disfrutado hace apenas media hora. Y de quien disfrutamos ahora mismo es desde México, de la música y la última entrega de Carin León, Desde que te tengo. De repente.

0: pareja de Van Gogh, éxito que nos acabamos de marcar aquí en Cadena Dial, y otra mujer exitosa y con una voz increíble y que está de gira con Cadena Dial es Mónica Naranjo.
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0: Le conocimos en el año 96 cuando le dedicó una canción a Laura, una chica que le dejó. Esa historia era real y le abrió las puertas a nuestro país, aunque ella no se llamaba así. Hace ya 30 años que irrumpió en nuestra música NEC y aquí se quedó. En abril pasó por Madrid y Barcelona para celebrar ese aniversario agotando entradas. Filippo Neviani, NEC y Pablo Alborán, Julia Medina o Chayanne esperan con sus canciones para ponerte a bailar en los próximos minutos aquí, en Cadena Dial.
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una canción con un estribillo completamente adictivo. Aires del Sur que llegan hasta Cadena Dial y no abandonamos Andalucía porque ahora mismo llega un artista que acaba de publicar libre, un tema que dice ella que necesitaba escribir y un tema, Julia Medina, que yo te diría que necesitábamos escuchar. Lo que suena ya en Cadena Dial es su punto de partida. Olvida.

0: justo eso, precisamente eso es lo que hemos hecho. Abrir los ojos, mirar hacia arriba y disfrutar de un acontecimiento único como el eclipse que nos ha regalado la Madre Tierra. Aquí lo tienes, la de Chayanne, y yo te presento ahora de Sapo a Rana, que es uno de los temas de Café Quijano de su álbum Miami 1990.
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0: dueño del espacio, Pablo López, nos acerca a las 10, las 9 en Canarias. Allí nos espera la bachata maravillosa de David, de María, Melendi o Alejandro Sanz, con una de las canciones que marcaron su carrera.
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0: ¿Qué tal? Las 10 en punto, las 9 en Canarias. Después del episodio del eclipse, aquí continuamos. Por cierto, que hoy también es el día de la juventud, del elefante, del disco de vinilo, de la caligrafía y del hijo de en medio. Así que si eres joven, un elefante, un disco de vinilo, caligrafía o eres el hijo del medio, ¡felicidades! Tengo aquí una bachata maravillosa de David y María para celebrarlo.

no me podía gustar más. 3, que era el discazo de Alejandro Sanz, donde podíamos encontrar este, La Fuerza del Corazón o Mi Soledad y Yo. ¡Buah! ¡Qué recuerdos que nos traen las canciones que escuchas aquí en Cadena Dial! Vamos a por más, que esta es la última de Melendi, quien por cierto este lunes subió al escenario del concierto que Malú dio en el Starlight para cantar El Apagón. Esto es Veneno y Arena.

0: Pasó de ser Andrés Ceballos, la voz de Devicio, a Andrés Coy, artista que ya suma dos trabajos en solitario. Sol de invierno contiene temas como este que estamos disfrutando en Cadena Dial, su mesita de noche. Espero que esta noche también nos tengas tú muy cerquita, porque yo tengo canciones increíbles que quiero compartir y sobre todo bailar contigo, como esta.
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0: está espléndida y viviendo un momento de absoluto éxito con Aquella Niña Tour, que la está llevando además a hacer kilómetros y kilómetros por todo el país y pronto, en septiembre, por Estados Unidos y México. Es Leire Martínez y esto es su Cabeza de Ratón.
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0: Y ahora te presento la delicadeza y el gusto a la hora de crear y de cantar. Es Alejandro Astola, Prometimos.

Momento para que paren las máquinas, porque aquí y ahora se produce un punto de inflexión con la canción más importante durante toda la semana en Cadena Dial. Carlos Rivera, que por cierto va a ser papá de nuevo, junto a su buen amigo Alejandro Fernández, nos regalan desde Vida México esta canción que se llama Sin Despedida.

0: Pues eso, al final del día, ¿qué más da? Apartemos los dramas, por favor, y abracemos la comedia y las buenas canciones que llegan a las 11, las 10 en Canarias, hasta Cadena Dial, con Antoñito Molina, que está imparable, con el tiramisú de Vico, que es su nueva propuesta, o con Manuel Carrasco y su O si pudiera y más.
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pájaros de barro con el siempre genial Manolo García. La siguiente artista que llega ahora mismo tiene más de 80 tatos en su piel y además vuelve con un dulce éxito veraniego. Te presento Tiramisú, que es lo más nuevo de Vico.

reivindica y desea poder ver la vida con la inocencia que la ven los niños. Te prometo que yo a veces con algunos de ellos me quedo maravillada. ¿Cuánto tenemos que aprender o desaprender nosotros mismos? Manuel Carrasco, oh, si pudiera.

cuenta como un regalo cada vez que escuchas y disfrutas en Cadena Dial de Pastora Soler, porque la suya es una de las voces más increíbles que vas a poder disfrutar. Mi salvavidas es lo último, y lo nuevo de Despistao se llama Por Volver a Verte.

algunas de las canciones más destacadas de la trayectoria del Canto del Loco y las revisó, las actualizó Dani Martín, como es de Volverá. Llega Antonio Orozco ahora mismo hasta Cadena Dial con Despierta.

de las 11 si nos escuchas en la Comunidad Canaria. Vaya tarde especial hemos pasado, ¿eh? Hemos disfrutado de un montón de éxitos y hasta hemos compartido un eclipse increíble. Bueno, yo necesito que mañana también vuelvas de 8 a 12 horas antes en Canarias. Te espero aquí en Cadena Dial para seguir llenando tus horas y tu verano de lo mejor de nuestra música. Soy MJ Ledón, lo dicho, un placer. Nos escuchamos mañana y ahora te dejo con los ritmos tropicales que desprende Soltera con Shakira. ¡Chao!